El 10 tiene que ver justamente con este periodo de descanso, por este puente, el 11 y el 12, con lo cual tendremos fin de semana de 4 días. Ahí nos vamos hasta agosto, anda agendando, vamos a repasarlos. 15, 16 y 17 de agosto, paso a la inmortalidad del general José de San Martín. 10, 11 y 12 de octubre, Día del Respeto y la Diversidad Cultural. El Día de las Razas, que se volvió a poner este título cuando teníamos ya colocado el Día del Respeto a la Diversidad Cultural. 21, 22 y 23 de noviembre, Día de la Soberanía Nacional. 5, 6, 7 y 8 de diciembre, Día de la Inmaculada Concepción de María. Los periodos más extensos que quedan en el año serán los de julio y el de diciembre, ambos con 4 días, como decíamos, el 9, 10, 11 y 12 de julio, y el que viene allí hacia finales de diciembre y tiene que ver con 4 días más y va a ser nada más y nada menos que ese fin de semana entre lo que vamos a tener, como decíamos, 5, sábado 5, 6, puente 7 y el día martes 8 de diciembre, el día de la Inmaculada Concepción de María. Los fines de semana largo que se viene en la República Argentina y que ya tenés que ir agendando, claro está.

0: Ya nos estamos yendo prácticamente de esta jornada, nos estamos yendo en la edición del día de hoy. Gracias por acompañarnos, como siempre. Gracias por estar en este De Vuelta y quedarse también en la radio con tantas cosas que tenemos para ir repasando y para ir compartiendo todos juntos en cada uno de los programas, no solamente en este De Vuelta, sino por supuesto a lo largo de la programación que a menudo repasamos y transitamos en la radio, y a menudo también formamos parte ustedes, nosotros y todos los que hacemos esta programación, porque no solamente el eslabón y De Vuelta, sino cada uno de los programas que constituyen justamente en esta jornada. Antes del cierre, digo bien, ¿no? Los abogados del padre de Agostina cuestionaron a la dueña del Ford K, mintió y encubrió a Claudio Barreler, fue lo que dijo. Los letrados afirmaron que desvió la investigación y sostuvieron que habría protegido al principal sospechoso en momento clave. Es lo que dijeron. Los abogados justamente de los padres de Agostina, la docente asesinada en Córdoba, lanzaron duras acusaciones contra la dueña del Ford K, Soledad Andriani, y pusieron en duda su rol en la causa. Los letrados aseguraron que Andriani mintió descaradamente y que habría intentado encubrir al principal sospechoso del crimen, Claudio Barreler. Esto fue lo que se conoció en la jornada del día de hoy. Ahora sí nos vamos, final para esta jornada. Gracias por estar junto a nosotros, gracias por habernos acompañado en la radio durante estos 60 minutos de noticias, y nos vamos a reencontrar para repasar, para transitar y acompañarnos con mucho más en esta edición, pero en la edición del día de mañana. Mañana venimos el jueves a repasar más noticias. Soy Lucas Laurenti, terminen muy bien la jornada. Gracias por estar, besa jornada de tarde-noche para todos.
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2: Son las 9:08.
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0: Señoras, señores, breve pausa en las noticias, momento de música en la radio. Volvemos ya en un ratito con más información.

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1: Y ahora pausa, en un ratito nos seguimos informando en esta ida y vuelta.
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6: Repasamos noticias, repasamos actualidad y nos acompañamos en esta jornada. Nos vamos a ir a las provincias y vamos a estar repasando, por supuesto, cada uno de los puntos sobresalientes. Y empezamos por una en general porque tiene que ver con aquellas provincias limítrofes, justamente con Chile, aquellas provincias que limitan también con Bolivia, con Paraguay, con Brasil y con Uruguay, porque el gobierno habilitó la apertura de nuevos free shop en pasos fronterizos terrestres. Con un decreto publicado en el Boletín Oficial, el Ejército incorporó así una resolución del Mercosur

¿No? El gobierno introdujo cambios en el régimen de tiendas libres de impuestos, conocidos como free shops, a través del decreto 436 publicado en el boletín oficial para permitir la apertura de este tipo de locales en los paros fronterizos terrestres del país. La medida incorpora una resolución del Mercosur, vigente desde el año 2018, que tiene como objetivo fomentar el desarrollo de las economías regionales. Para ello, el gobierno decidió incorporar dicho régimen al orden justamente jurídico, con el fin de dotar de mayor competitividad a las zonas de frontera, promover dicha actividad turística, incentivar el comercio regional y contribuir al desarrollo económico local. Los free shops son locales autorizados a vender determinados productos exentos de impuestos a viajeros que ingresan o regresan de la Argentina. Hasta ahora estaban habilitados en aeropuertos y puertos y solo uno cerca de las fronteras en Puerto Iguazú y otras de las ciudades de Ushuaia. Resulta necesario que la instalación y funcionamiento de las tiendas libres de impuestos se realicen exclusivamente en pasos fronterizos, habilitados o en ámbitos en los cuales resulte posible ejercer el control aduanero correspondiente a la operación alcanzada por el régimen de equipaje, aclaró esto el decreto. La instalación y operación de las tiendas libres de impuesto en las fronteras terrestres requieren una doble autorización. El Ministerio de Economía será encargado de otorgar la habilitación comercial, mientras que la Agencia de Recaudación y Control Aduanero, ARCA, deberá aprobar el funcionamiento del local. Las compras que realicen los viajeros en los free shops quedarán bajo el régimen de equipaje, que establece los límites y condiciones para el ingreso de bienes al país sin el pago de impuestos. Esto significa que los productos adquiridos serán para uso personal y no podrán tener fines comerciales ni industriales. Los límites y franquicias vigentes para este régimen serán los que determinan cuándo puede comprar cada uno. No obstante, hay una lista de artículos excluidos que no podrán venderse en las tiendas libres de impuestos de fronteras terrestres y entre ellos son vehículos, repuestos, combustibles, alimentos, animales, plantas, armas, municiones, cigarrillos, maquinaria agrícola, industrial o comercial, electrodoméstico de gran porte, materiales de construcción eléctrico, neumáticos, ropa, calzado, excepto zapatillas deportivas y ojotas, ¿no? Bueno, esto es lo que justamente ya el gobierno instrumentó a partir de esta jornada y es justamente para la colocación y apertura de free shops. Nos vamos hasta la provincia de Salta. Estaba detenido por violencia de género, lo liberaron y prendió fuego a su pareja. Ahora está prófugo. Esto ocurrió en Orán. La víctima sufrió quemaduras en el cuello y en la cara y se encuentra desaparecida. La policía busca intensamente al agresor. Lo que empezó como una causa por violencia de género derivó esto en un brutal intento de femicidio que conmocionó en las últimas horas a la localidad de Orán en Salta. El agresor, un hombre de 27 años identificado como Jorge Fernando Carrizo, es intensamente buscado por la policía después de haber presuntamente prendido fuego a su pareja. La mujer, según detalló el tribuno, sufrió graves quemaduras en la cara y en el cuello y permanece desaparecida. En medio de la conmoción por el caso, se supo que el sospechoso había sido liberado semanas antes por decisión judicial, a pesar de que la fiscalía había solicitado que permaneciera detenido. Carrizo ya registraba antecedentes por hechos de violencia contra la misma víctima. De hecho, había sido imputado por lesiones leves doblemente grabada, coacción y desobediencia en una causa tramitada tras la Fiscalía de Violencia Familiar y de Género en Orán. En este expediente, la fiscalía, en la cual es su titular Claudia Carreras, había pedido la prisión preventiva del acusado. Sin embargo, el 16 de abril, el juez de garantías número 1 de Orán, Francisco Oyarzú, rechazó el pedido y dispuso su libertad. Menos de dos meses después, según una investigación, se produjo el feroz ataque que dejó a la mujer gravemente herida. Tras conocerse el hecho, la sala segunda del tribunal de impugnación encabezada por el juez Guillermo Poliotto revocó en el día lunes la decisión que había beneficiado al acusado y ordenó su inmediata detención. Además, lo declaró en rebeldía debido a que permanece prófugo. La situación de la mujer es crítica. Sus familiares denunciaron que evadió la custodia policial y que le había asignado para protegerla y desde entonces no saben dónde está. La policía trabaja para encontrarla y garantizar su seguridad, ya que se encuentra en un estado de extrema vulnerabilidad. Desde la Fiscalía y la Fuerza de Seguridad

0: Solicitaron a la comunidad que cualquier persona tenga información sobre el paradero de Jorge Fernando Carrizo o de la víctima, se comuniquen de inmediato a la comisaría más cercana o al sistema de emergencia 911. Si sos víctima de violencia de género o conoces a alguien que sea víctima de violencia de género, quiero que te comuniques al 134 134, los 365 días del año durante las 24 horas. Sigamos a Comodoro Rivadavia, porque acusaron a un comerciante de abusar de un adolescente que fue a comprar a su negocio. Esta mujer denunció a un comerciante de Comodoro Rivadavia por presunto abuso sexual a un adolescente de 16 años. Según relató, el hombre manoseó a su hija cuando fue a comprar al local que se encuentra ubicada frente a su domicilio. El dramático episodio ocurrió en el cruce de la avenida Polonia y Chazarreta en el barrio San Cayetano. La acusación fue presentada en el día lunes por la tarde y, según declaró la mujer, el ataque habría sucedido durante la noche del día domingo cerca de la hora 22. Antes de ir a la comisaría, la mamá fue local a increpar directamente al acusado. Como el hombre no estaba en el lugar, tuvo un cruce de palabras con otros trabajadores que estaban en el lugar, a quienes acusó de encubrirlo. A su vez, alertó a varios clientes sobre el supuesto comportamiento de este hombre. A raíz de este episodio, se presentó una segunda denuncia de parte de la personal del comercio que acusó a la mujer por amenazas. El caso se viralizó en las redes sociales, razón por la cual tuvieron que designar una custodia policial en la zona para evitar incidentes en el comercio. El jefe de la seccional sexta, comisario Bruno Germizac, brindó detalles del caso. La denuncia fue recepcionada alrededor de la hora 16:10. La mujer manifestó que el hecho que denuncia habría sucedido el día anterior cerca de la hora 22. El funcionario policial indicó que se activó el protocolo correspondiente para este tipo de situación y que la causa fue derivada de la comisaría de la mujer, especializada justamente en delitos contra la integridad sexual. Estamos atentos a lo que pasa día a día en Comodoro Rivadavia. Aquí estamos en la radio, estamos atentos y permanentemente comunicados con cada una de las fuentes informativas que tenemos de aquí. Antes del cierre del bloque, el arzobispo de Córdoba apartó al párroco denunciado en un jardín de infantes. Así, el cardenal Ángel Rossi designó nuevos representantes legales y cesa al párroco en medio de investigaciones judiciales por denuncias en el jardín de infante Niño Dios, buscando garantizar la continuidad pastoral. Esto es en la ciudad de Villa Carlos Paz. A través de un comunicado oficial, el arzobispo de Córdoba, Ángel Sixto Rossi, dispuso que Guillermo Buitrago asuma desde ahora como nuevo representante legal del establecimiento educativo tras la renuncia de quien ocupaba anteriormente este cargo. Además, se resolvió el cese preventivo del prevístero Alejandro Nicola en sus funcionamientos como párroco del parroquia Niño Dios. Según se indicó, la medida fue adoptada por razones de índole pastoral y no implica un adelantamiento justamente en opiniones respecto a los hechos actualmente que son investigados por la justicia.
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0: Tenemos que hacer una pausa ahora en las noticias. Dejamos así de lado la rutina y nos vamos a escuchar canciones, música.

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1: Señoras, señores, pausa, solo pausa. 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
1: No sé si merece datos para analizar, no sé si merece algún tipo de dato para mirar, pero tenemos que cambiar la cortina, más que nada. Hoy 11 de junio, hoy arranca el Mundial de Fútbol. Señoras, señores, se vienen los partidos, repasamos la agenda para esta jornada. Hoy a la hora 16, México ante Sudáfrica. Primer partido de la Copa del Mundo. El segundo vendrá a la hora 23 ante justamente este resultado que seguramente sabremos. Lindo partido para el arranque, ¿eh? Corea del Sur ante República Checa será a la hora 23 para esta jornada. Entre otras cuestiones que tienen que ver con el día jueves, nos vamos al viernes. Sigamos con el fútbol, después hablamos de Fórmula 1 sin problema, de tenis. Pero bueno, el día viernes será el partido de Canadá ante Bosnia a la hora 16 y a la hora 22 Estados Unidos y Paraguay. Comprate todo lo necesario para el día sábado porque se vienen unos partidazos. Qatar-Suiza a la hora 16, Brasil-Marruecos, Marruecos digo bien a la hora 19 y Haití-Escocia a la hora 22. El domingo Señoras, señores, más partidos del Mundial. Australia, Turquía a la hora 13. Alemania, Curazao a la hora 15. Países Bajos, Japón a la hora 17. Costa de Marfil, Ecuador a la hora 20. Suecia, Túnez a la hora 23. Los partidos para el fin de semana de la Copa del Mundo. En materia de la agenda, repasamos la Fórmula 1 porque el viernes práctica libre a la hora 8:30 de la República Argentina desde Barcelona. A la hora 12, primera práctica libre a la 8:30. A la hora 12 será la segunda. El sábado para la Fórmula 1 se preparan los amantes de la máxima categoría. Tercera práctica libre, 7:30. La clasificación para la carrera será a la hora 11 el día sábado. Y el domingo se corre el Gran Premio de Barcelona a partir de las 10 de la mañana. Esto horario de la República Argentina. Señoras y señores, repasamos así en la radio esta jornada. Repasamos así en la radio esta edición las noticias que tienen que ver con el deporte. Messi mete miedo. La reacción ayer de los diarios internacionales tras el último amistoso, recordemos que fue el martes ante Islandia, terminó ganando la selección argentina por 3-0, y algunos de los títulos de los principales matutinos, como el de Francia, RMC Sport, calificó el regreso del delantero como impresionante y detalló que disipó las dudas sobre su estado físico de cara al Mundial. El regreso triunfal de Messi fue lo que escribió Le Paris. Ante esto, L'Équipe escribió: con un decisivo Lionel Messi entrando desde el banquillo, Argentina superó con facilidad a Islandia en su último partido de prueba ante el Mundial. Además, el mundo deportivo también refleja así las repercusiones de Lionel Andrés Messi. Sport sintetizó: la magia de Leo es eterna. El diario AS eligió esta frase: Messi mete miedo. En su cobertura subrayó que el capitán entró al campo y con una asistencia del autor Martínez ayudó a forzar el penalti que convirtió sin problemas. Además, destacó su asistencia a Almada para ampliar la diferencia en una vuelta muy esperada al terreno de juego. El diario Marca remarcó: Leo ya es también el argentino más veterano en hacer gol con la selección, superando al histórico Labruna. Señoras, señores, Gaceta de los Sport escribió: juego ofensivo, fluido, numerosas ocasiones de gol y un tanto de Lionel Messi, hablando justamente sobre la selección argentina de fútbol. El mundo del deporte, el mundo del fútbol, así lo mira a Lionel Andrés Messi. No, pero sigamos en el Mundial. Mira el operador como diciendo: ya está, ya hablaste del Mundial. No, hoy va a ser todo el Mundial. Prendés el tele, mirás cualquier cosa, vas a un local y es todo fútbol. No, claro, no, no nos podemos ir del Mundial. Sí, Shakira la vamos a escuchar seguramente durante 40 días. Mire, casi le digo hasta el hartazgo, no sé si decir eso o no. Pero bueno, comienza el Mundial en la jornada del día de hoy. La mirada puesta entre el partido inaugural, México-Sudáfrica. Ayer Infantino defendió la presencia de Irán en el Mundial. Puso la Argentina entre las candidatos. En realidad habló sobre varios, dijo que son los candidatos. Remarcó que la República Argentina es uno de los especiales, como España, Francia, Inglaterra, Alemania, Ecuador, Colombia, Marruecos, Senegal, Noruega. Son muy buenos, dijo así de esta forma. Lo cierto es que la espera va terminando. La espera está llegando a su final, porque ahora llega finalmente la Copa del Mundo. Y así hablaba el propio Gianni Infantino sobre la presencia de Irán en este certamen ecuménico. Ahora todo es expectativa para lo que es el arranque, el comienzo finalmente de la Copa del Mundo, que ya estamos a la vuelta de la esquina.

0: Mundial 2026, Mundial que ya arranca tras vencer a Islandia. La selección ayer se entrenó en Kansas y Scaloni pone el foco en el debut con Argelia. La albiceleste que permanece en su base de esa ciudad, sede del partido debut del Mundial, EDT programó ejercicios livianos para los futbolistas que tuvieron rodaje allí en Alabama en la jornada de ayer. Lo cierto es que estas son algunas de las noticias que llegan desde la Copa del Mundo que repasamos en esta jornada, y por supuesto que estamos mirando cada detalle que podamos saber. Suecia vuelve al Mundial para reclamar un lugar entre las potencias europeas. Hay que tener en cuenta cómo libera Suecia, también Escocia, que regresa a la Copa del Mundo. Esto es lo que están esperando, por supuesto, nada más y nada menos. Y en el día de hoy, que se viene la ceremonia inaugural, hay algunos detalles para esta edición de la Copa del Mundo. Luego de mucha espera, llega. El partido está pautado para la hora 16 de la República Argentina, y desde la organización informaron que el show de la apertura será 90 minutos antes, es decir, 14:30. Se podrá ver por DirecTV Sport y Telefe, y también por streaming por plataformas como Paramount Plus, Disney Plus, Amazon Prime Video. Lo cierto es que Shakira hizo la prueba de sonido en el Estadio Azteca en la jornada del día de ayer, antes de la ceremonia. Teniendo en cuenta que esta Copa del Mundo se desarrolla en tres sedes, habrá una ceremonia previa en cada uno de los primeros partidos de cada país anfitrión. Si bien en el momento no se conocen detalles de cómo será el show, la FIFA confirmó la presencia de varios artistas como Shakira, Maná, Alejandro Fernández, Los Ángeles Azules, Belinda, J Balvin, Danny Ocean, Tila y Lila Downs. Los otros dos eventos serán el viernes 12 de junio en Canadá y Estados Unidos, en la previa de cada partido, ¿no? Según explicó el presidente de la FIFA, Gianni Infantino, el objetivo es que cada ceremonia refleje la identidad cultural de su país anfitrión de hoy, y al mismo tiempo transmita el espíritu justamente para la máxima categoría. Así que hoy a las 2:30 de la tarde arranca entonces la ceremonia inaugural para la Copa del Mundo 2026. Bueno, nos vamos. Final para esta jornada. Hasta aquí llegamos y hasta aquí repasamos noticias en esta jornada. Gracias por estar junto a nosotros. Gracias por habernos acompañado en la apertura de esta jornada. Vamos a volver a la tarde ya para repasar mucho más en la jornada de ida y vuelta. Soy Lucas Laurenti. Hasta aquí repasamos noticias. Hasta aquí repasamos información. Quédense en la radio, que queda más para este día jueves, para este 11 de junio. Gracias por estar allí y a la tarde nos encontramos. Chau, hasta la tarde.
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0: Señoras, señores, ahora música en la radio. Ya venimos con más noticias. Simplemente quédate.

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0: Son las 10 con 40 minutos.
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0: Son las 11 y 12 minutos.
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0: Son las 11:13.
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4: Son las 11 con 46 minutos.
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0: Son las 12 con 7 minutos.
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Bueno, ahora sí, vamos a saludar a quienes hoy están de cumpleaños. En primer lugar, saludamos a Mechi Fonseca, Agustina Bernardi, Samantha Agüero, María Zurita y Flavia Blanc. Para todos ellos, que tengan un muy buen día y que puedan disfrutar de su cumpleaños.

0: Son las 12 y 26 minutos.
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1: Son las 12 y 26 minutos. 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
1: Son las 12 con 30 minutos.
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Querido Aries, un viaje relacionado con el trabajo te mantendrá en movimiento hoy, con la luna en Aries. Los astrólogos indican que este trayecto traerá resultados positivos, ya que estás destinado a asegurar ganancias monetarias notables y a construir una reputación profesional que otros admirarán. Algunos colegas podrían sentir celos de lo que logres, y es probable que tu estatus dentro de tu campo aumente. Aprovecha al máximo esta fase auspiciosa, organizando reuniones importantes o compromisos clave entre las 5 de la tarde y las 7 de la tarde para obtener los mejores resultados.

Querido Tauro, la luna está lista para descansar en Aries, y eso apunta a una ola de positividad. Hoy, puede que pases un poco de tiempo en tu propia compañía. También podrías notar que las circunstancias se están alineando con tu mentalidad naturalmente armoniosa. Este es un día ideal para que todos los nativos de Tauro se sumerjan en las actividades que más disfrutan. Querido Géminis, a medida que la luna se desplaza hacia Aries, hoy podrías sentirte decaído, y emocionalmente bajo y Aún así, desquitarte con los demás no ayudará en nada. Tu mejor enfoque es mantener la calma, pase lo que pase, y poner toda tu atención en lo que te eleva el ánimo. Mantente ocupado, e intenta redirigir tu atención hacia pensamientos y experiencias positivas. Querido Cáncer, hoy trae un avance profesional significativo. Deja que tus luchas se asienten y observa cómo tus esfuerzos comienzan a despegar. Con la luna haciendo sentir su influencia en Aries, puede que se te ofrezca una oportunidad de perseguir lo que deseas en un lugar nuevo o mediante un enfoque desconocido. Si has estado lidiando con dificultades en casa, los astrólogos sugieren que podrían llegarte noticias o información que ayuden a poner las cosas en orden. Querido Leo, a medida que la luna entra en Aries, algunos de ustedes estarán entrando hoy en una fase agradable de la vida. Las energías de apoyo a tu alrededor pueden hacer que te sientas feliz y satisfecho, CIA. Sin embargo, los astrólogos sugieren que la forma más rápida de estropear esto es comportándote mal con tus seres queridos o con tus colegas. Es importante evitar conflictos o malentendidos con personas que tienen autoridad en un momento como este.

Querido Virgo, hoy podrías sentirte agotado, debido a parte de la tensión y los desacuerdos que han estado presentes desde hace bastante tiempo. Aún así, gracias a la influencia positiva de la luna en Aries, este tránsito podría afectar tu mentalidad de una manera distinta e impulsarte a ver la vida desde una perspectiva renovada. Por tu propia tranquilidad, trata de no quedarte demasiado enganchado a esas sensaciones desagradables. Ve con calma hoy y evita el conflicto a toda costa.

Querido Libra, con la luna en Aries hoy, puede ser prudente mantener un control firme sobre tus emociones. Asegúrate de que tus sentimientos no influyan en ninguna decisión importante que necesites tomar hoy. Si algo te está inquietando, no pases tu tiempo intentando analizar por qué te molesta. Simplemente abórdalo de una manera tactful y diplomática. Antes de extender tus alas y volar, recuerda tirar la precaución por la borda y seguir tu corazón. Esto es solo una breve caída en el camino.

0: Querido Escorpio, a medida que la luna se mueve hoy a Aries, puede traer cambios positivos para ti. Hoy podrías encontrar respuestas a los asuntos que te han estado molestando durante los últimos días. Resolver estos temas despejará tu mente y te llenará de una perspectiva más optimista. Los astrólogos recomiendan pasar el día con tus seres queridos, ya que eso puede añadir capas extra de felicidad a tu estado de ánimo.
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Querido Sagitario, la luna permanece en Aries. Hoy es un día favorable para comenzar algo nuevo, especialmente a nivel personal. También es un momento encantador para reuniones familiares o para compartir instantes significativos con amigos. Tu familia te ayuda a mantener tus prioridades en orden. Este día de San Valentín fortalecerá amistades de larga data. El índigo es tu color de la suerte hoy, y los astrólogos recomiendan programar cualquier plan importante entre las 12:30 de la tarde y las 3 de la tarde. Querido Capricornio, la tranquilidad puede sentirse fuera de alcance hoy, ya que un asunto parece acumularse tras otro, influido por la posición de la luna en Aries. Aunque esto no se sienta como la mejor etapa de tu vida, no durará mucho. Los astrólogos sugieren que el mejor remedio es ocuparte de los asuntos de uno en uno, usando una lógica clara e imparcial. Si eso no te parece posible, busca apoyo en personas en quienes realmente confíes.

0: Querido Acuario, con la luna haciendo sentir su presencia en Aries, hoy podrías sentirte tentado a tomar decisiones impulsivas. Sin embargo, los astrólogos dicen que este no es el mejor enfoque para ti en este momento. Se aconseja que evites decidir cualquier cosa mientras estés enojado o frustrado. En su lugar, procura elegir con más reflexión, pensando en ventajas a largo plazo. Querido Piscis, con la luna aún en Aries, puedes esperar un día brillante y gratificante, ya que este tránsito trae consigo una oleada de energía excelente. Es probable que hoy las cosas salgan a tu favor y puede que por fin veas frutos de una inversión a largo plazo. La noticia podría tomarte por sorpresa, dejándote encantado. Con el impulso financiero inesperado que trae.
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3: Son las 12:44.

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que nada dura para siempre. Es una frase común, que suena muy diferente. Dice que te

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0: Quizás te preguntaste si podés tener una planta de yerba mate en tu casa. Bueno, es el sueño de muchos, o te diría casi todos, los fanáticos del mate. Pero para que la planta crezca deben darse ciertas condiciones naturales que, claro, imagínate, no se encuentran en cualquier región del país.
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Esto yo creo que te va a interesar y sobre todo en esta época del año. ¿Sabías que podés eliminar a los mosquitos usando un poco de yerba mate? Te sorprendí, ¿eh? No es un repelente directo, pero su fuerte aroma y componentes como el cedrón, la menta o citronela espantan a los mosquitos porque interfieren de lleno con su olfato. Ahí está. La música llega ahora con Camilo y Pedro Capó. 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
1: Son las 4 y 24 minutos.
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La preparación del mate directamente de un pomelo ahuecado parece que es una práctica llamativa y visualmente muy interesante. Esto generó mucha popularidad en TikTok e Instagram, donde se comparten videos de esta original forma de consumo de la infusión. Seguinos en las redes sociales, contanos, ¿te animarías a tomar un mate de pomelo? Ay, yo sí, lo voy a probar. Voy a ir a la verdulería, voy a comprar pomelo y me voy a hacer un mate de pomelo. Ahí está, Instagram, Música y Mates Radio, nuestro Facebook, Música y Mates. Contanos, dale, ¿tomarías un mate de pomelo? Ahora escuchamos a los Rodríguez, Sin Documentos.

0: Confort, compañía, descanso y armonía son algunas de las sensaciones que notamos al tomar mate, ¿no? Y decime cuál es la tuya. ¿Querés agregar una a lo que yo dije? Por supuesto, lo podés hacer a través de las redes sociales. Música y Mates Radio, nuestro Instagram. Música y Mates, nuestro Facebook.
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0: En un mundo que va rápido y donde todo parece urgente y las decisiones a veces pesan, el mate nos recuerda algo simple. Primero respira, primero pausa, primero prepara tu mate.
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0: El mate es sinónimo de familia, amigos, conexión, solidaridad, compañía y pasión. Soy Giselle Prioda y fue un placer acompañarte en este camino. Esto fue Música y Mates por la ruta de la yerba mate. Mañana nos reencontramos para seguir disfrutando. Chau.
1: Son las 4:54.
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1: Buenas, buenas amigos, ¿cómo estamos? Bienvenidos y bienvenidas a una nueva jornada de Latino Inclusive. Bienvenidos a este miércoles 10 de junio, mitad de semanita, y acá ya estamos firmes, no solo para cortar la semana, sino también para hacerte todo el aguante. Quiero contarles que estoy acompañada de un gran equipo. Gabo en los controles, Marce en la producción, Pablo en la coordinación y quien les habla, Zoe Bristilo. Bienvenidos a este miércoles y bienvenidos y bienvenidas a Latino Inclusive.
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2: El artista aporta su estilo personal a uno de los clásicos más recordados de Luis Miguel. La interpretación mantiene la esencia romántica del original, pero con un aire un poco más fresco que lo acerca a nuevas generaciones. Hasta que me olvides del vecino. Te quedas ahora con R-Way haciendo girar.

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1: Son las 5 con 13 minutos.
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1: Benja Torres y Tote se unieron para hacer La Señal en Latin All Inclusive. Si querés seguir escuchando buena música, bueno, prendete a la radio porque llegan estas dos increíbles figuras de la música, Arcángel y María Becerra, 5 para las 12.

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1: Plan A, plan B, plan C, así se llama el temazo que estás escuchando de la mano de Tote, Lauta y Ruggero. Me gusta este tridente. Vamos ahora con Tan Biónica haciendo este tema que es parte de su último disco, El Regreso. Escuchamos El Problema del Amor en Latin All Inclusive.

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3: Son las 5, con 30 minutos.
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1: CAS y Quilúa se unieron para hacer Only One en Latin All Inclusive y ahora vas a seguir con Max Carra, Tincho de Salvo y Javi Zurro haciendo Loco Enamorado. Escuchamos.
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1: La banda cordobesa presenta una sesión en vivo que transmite toda la energía del cuarteto. Cuarteto Session 5 de Qué Locura, un estilo fresco y popular, me encanta. Vamos con Rosa Oficial, Thiago PZK y un poco de ruido, Quiero Ser. A ver cómo suena.

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1: Estamos a rular y empezó el verano. ¡Fuego!

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1: Karol G con uno de sus temazos que sacó en el 2024. Si antes te hubiera conocido, lo que escuchás en esta jornada de miércoles. Te quedas con Mala Maña y Valen, Laberinto.

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1: Son las 6:02.
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1: Hasta Jesús tuvo un mal día. El temazo que se incluyó en el último disco de Catriel y Paco Amoroso y en esta ocasión suma la trayectoria internacional de Sting. La fusión de estilos genera un corte innovador. Te quedas con Mariana Biffla y que llega a Latin All Inclusive con Imam.

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2: Estás escuchando en Latin All Inclusive a Agus Bernasconi haciendo ¿Quién dice? Y te quedas ahora con Max Carra, que nos presenta en la radio Vida.

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0: Gino Mela, Jairo Vera, John Sly, Lee Flight y Ask Daddy haciendo Eima en Latin All Inclusive. Muchos artistas que colaboran para sacar tremendos temas. Y hablando de tremendos temas, tenemos que incluir este, que es en realidad es una reversión que viene de la mano de Marcela Morelo y además de Rosa Oficial. Vamos a escuchar Luna Bonita.
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1: Son las 6:33.
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1: Así sonaba el Latin All Inclusive Coti con uno de sus últimos cortes que se llama Octubre. Te quedas con Bell, que nos presenta No Tiene Sentido. Escuchamos.

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1: Todo que ver de Jere Klein, Cateyes y Mateo on the Beats, los artistas que escuchábamos recién en Latin All Inclusive. El sencillo que se viene ahora se estrenó el 26 de marzo de 2026, o sea, hace poquito más de 3 meses, uniendo 3 mundos distintos. El pop internacional de Ricky Martin, la cumbia mexicana de Los Ángeles Azules y, obviamente, la frescura argentina de Tini. En esta ocasión, esta colaboración llega a Latin All Inclusive con este temazo, Vuelve.

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1: Amigos y amigas, llegamos al final de este programa y la verdad la pasamos espectacular. Escuchamos la mejor música, le metimos toda la onda y activamos Latin All Inclusive como se lo merece, claro que sí. Quiero contarles que estuve acompañado de un gran equipo. Gabo en los controles, Marce en la producción, Pablo en la coordinación y quien les habla, amigos y amigas, Zoe Bristilo. Gracias por escucharnos, espero que terminen muy bien esta jornada de miércoles y los esperamos mañana jueves, obvio, como siempre a la misma hora para hacer juntos un nuevo programa de Latin All Inclusive. Chau amigos, los queremos un montón.

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1: Son las 7 y 6 minutos.
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3: Son las 8 en punto.
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6: Buena tarde para todos, buena jornada. Empezamos a recorrer este de vuelta, empezamos a repasar la edición en este día 11 de junio, en el día del arranque, el día que arrancó el Mundial. Ya está, ya estamos viviendo el Mundial, ya estamos a la espera del segundo partido. De esto vamos a estar hablando, por supuesto, en esta jornada, tras los flashes, la foto, las imágenes, el partido de México-Sudáfrica. En un ratito hablamos. Y arrancó esto, y sí, sí, es uno de los temas de la jornada. Habló Adorni acerca de los ahorros y las explicaciones que dio tras presentar su declaración jurada. Ahorramos en enero como todos los argentinos. La documentación presentada en la noche de ayer incorporó activos que no habían sido declarados en presentaciones anteriores, en su mayoría proveniente de inversiones realizadas con Bitcoin. $300,000 con Bitcoin. Vamos a dejarlo, vamos a profundizar esto en un rato nada más. Señoras, señores, reforma laboral. El gobierno amplió a 446 la cantidad de convenios colectivos que deberán renegociar empresarios y sindicalistas. Lo anunció el Ministerio de Capital Humano, que inició así la convocatoria a las partes para rediscutir todos los acuerdos con el fin de adaptarlos justamente a la ley de modernización laboral. ¿Qué implicancias va a tener? Lo vamos a estar repasando. Con su nueva declaración jurada, Manuel Adorni contradijo lo que había informado en el Congreso. Y bueno, ya vamos a estar en un ratito hablando de esto. El riesgo país cayó con fuerza y rompió el piso de 450 puntos tras la mejora en la calificación de la deuda argentina. El indicador elaborado por JP Morgan baja más de 50 puntos que en el efecto de la suba de los bonos. Standard & Poor's elevó la calificación de la deuda argentina en moneda extranjera a largo plazo, pasando de CCC+ a B-. La firma financiera destacó la acumulación de divisas justamente de la República Argentina. Lo repasamos en la mañana del día de hoy y por supuesto siguen las particularidades acerca de esto. Señoras, señores, repaso de noticias, repaso de información en esta jornada, repaso por supuesto de este programa durante también los anuncios que dijo Donald Trump. Anunció un ataque a gran escala contra Irán esta noche. Asumiremos el control como en Venezuela, fue lo que dijo el propio mandatario Donald Trump. Señoras, señores, repasamos esta jornada y así transitamos la edición del día jueves, el 11 de junio. Listos y preparados para repasar esta jornada, listos y preparados para acompañarnos en este día. Arrancamos como arrancó el Mundial y vamos a hablar de eso también. Soy Lucas Laurenti, bienvenidos a esta edición del Ida y Vuelta.
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6: Bueno, Adorni encabezó una reunión de mesa política después de haber anunciado que presentó su declaración jurada. El gobierno busca blindar al jefe de gabinete en medio de los cuestionamientos por su patrimonio. Esta reunión, que tiene que ver con la que tras haber presentado en el día miércoles por la noche la declaración jurada, ha encabezado hoy en la mesa política. Junto a Karina Milei, la intención del gobierno es ratificar la confianza en el jefe de gabinete en medio de un fuerte cuestionamiento de la oposición y, te diría, a nivel nacional en gran medida también justamente por otros frentes, no solamente por la oposición política. El jefe de gabinete dijo que su presentación parlamentaria, que nunca existió ocultamiento alguna en sus bienes. En sus últimas declaraciones reveló que contaba con ingresos en negro con el que ganó $300,000. Entre otras palabras, dijo, ahorramos en negro, como todos los argentinos. Bueno, uno puede ahorrar en dinero no registrado, uno puede llegar a ahorrar porque en definitiva tiene que ver con la compra de algún dólar blue, algún dólar paralelo, pero que sea lícito el lugar de donde empezó a recibir ese dinero y de donde generó esos ahorros. Bueno, el propio Manuel Adorni dijo que habían sido en gran medida por parte de los Bitcoin. Habrá que ver cuántas fueron las operaciones para llegar a este monto de $300,000. La documentación presentada incorpora activos que no habían sido declarados en presentaciones anteriores, en su mayoría proveniente de inversiones realizadas justamente, como decíamos, por Bitcoin, por el jefe de gabinete. Bueno, fue la noticia del día y era consecuente que arrancaba el Mundial y que iba a ser presentado esto. Realmente esto el gobierno nacional, más allá de la presentación, que si no hubiera estado la investigación, que si la mujer no hubiera ido en el avión, que si no, no aparece absolutamente nada. Más allá de contradecirse, porque la declaración jurada no estaba, hay que ver y hay que analizar otro punto fundamental que tiene que ver justamente con la de funcionario público. Y en esta situación, si de 10 puntos, 9 uno hace bien y uno, si es que los otros 9 lo hizo bien, ¿no? Y uno se siente perjudicado a una persona, ahí falta la verdad. Y es el caso que está empezando a asombrarse hace mucho. No, que ya la va a presentar, que ya la va a presentar. Y un día tuvo que llegar la presentación. Y el jefe de gabinete admitió haber omitido declarar ciertos cientos de miles de dólares en sus presentaciones de bienes ante la Oficina Anticorrupción, contradiciendo las declaraciones que él mismo realizó ante el Congreso en conferencia de prensa en Casa Rosada durante el último mes. Ahorramos en negro como todos los argentinos, dijo el funcionario de esta forma. Además, habló también de otros puntos fundamentales, ¿no? Ahorramos en negro, como todos los argentinos, dijo el funcionario. En ese reportaje anunció que rectificará sus declaraciones juradas para incorporar el patrimonio omitido y que abonaría los impuestos adeudados al fisco. Según un nuevo comentario, el jefe de gabinete precisó cuál era el faltante que se desconocía de su patrimonio y que con el cual adquirió otras propiedades y bienes. Invertimos $200,000 en Bitcoin y ganamos unos $300,000. Así llegó a los $500,000. Ah, mire qué sencillo. Luego contó que se trataría de un dinero que tenía para la educación y el futuro de sus hijos. El 29 de abril pasado, con el presidente Javier Milei siguiendo el informe de gestión del jefe de gabinete desde el palco, Adorni había asegurado ante los legisladores: en mis declaraciones juradas figuran todos los detallados de los bienes que integran mi patrimonio, respecto de los cuales nunca existió ocultación alguna. Ahora lo cambió. Sí, es que es así. En ese descargo en el Congreso, también advirtió haber cumplido con las obligaciones previstas en la Ley de Ética Pública y se acompaña de todas las declaraciones juradas que requiere la normativa. Bueno, resulta ahora algo distinto. Y de esta forma el propio funcionario aseguraba que había logrado obtener gran parte de su capital a través de los bitcoins.
1: Yo toda mi vida, desde los 18 años, incluso antes, trabajé en el sector privado. Por supuesto, bueno, después a lo largo de mi vida me crucé con mi mujer.
6: Y de esta forma el propio funcionario aseguraba que había logrado obtener gran parte de su capital a través de los bitcoins.
1: Yo, toda mi vida, desde los 18 años, incluso antes,

0: seguramente la mayoría de los argentinos que tuvo la suerte de ahorrar. Llegó el... Me voy rápido al 2023, digo, nosotros, yo me entero de... El presidente me convoca para ser en aquel momento vocero presidencial, unos días antes de... Esto es de público conocimiento, digo, el presidente me convoca prácticamente un día para el otro. En todo el contexto que estábamos en el 2023, digo, ¿no? O sea, más allá de 25 años trabajando en el sector privado y el salto a la función pública, lo que ocurre ahí es que vos pensás que entrábamos en un barco que estaba chocándose contra la hiperinflación. Teníamos 2.000 puntos de riesgo país, 60% de pobreza, teníamos la bomba de las LELIC, teníamos toda una vieja política que nos estaba atacando, con un país al borde del precipicio, más todo lo que uno incorpora, lo que uno tiene que incorporar en la función pública. Una de esas cosas que uno tiene que hacer es, por si la gente no lo sabe, cuando un funcionario público asume, tiene que presentar lo que se llama la declaración jurada de inicio patrimonial ante la Oficina Anticorrupción.
1: La palabra del propio Manuel Adorni en la jornada del día de ayer. Hay mucho para desmenuzar y hay mucho que se ha desmenuzado a partir de esto. El propio presidente de la Nación apoyó a Adorni, sí, dio su apoyo, respaldó a Manuel Adorni. Quedó claro que no mintió, fue lo que dijo el jefe de Estado. Se expresó en sus redes sociales al replicar un mensaje a favor del jefe de gabinete. Vamos a estar profundizando esta información, señoras y señores, en esta ida y vuelta.
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1: Señoras, señores, ahora música en la radio. Ya venimos con más noticias. Simplemente quédate, esto es Ida y Vuelta.

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1: Y ahora hacemos una breve pausa en la radio. En un ratito ya volvemos con más noticias. En un ratito ya retornamos con
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1: Repasamos la jornada de este día jueves. Repasamos la jornada en el día 11 de junio, señoras y señores. En la edición así estamos transitando este día. El tema central es Adorni. La mirada está puesta allí, pero han pasado muchas cosas en este jueves, más allá también de lo ecuménico y del mundial. Mejora en la calificación de la deuda, que cambia para la República Argentina. ¿Por qué puede abrir un mayor flujo de fondos? Porque la agencia Standard & Poor's mejoró la nota crediticia del país, un cambio que puede influir en las decisiones de inversión de fondos internacionales. Señoras, señores, reforma laboral. El gobierno amplió a 446 la cantidad de convenios colectivos que deberá renegociar empresarios y sindicalistas. Lo anunció el propio Ministerio de Capital Humano. Inició una convocatoria a las partes para rediscutir todos los acuerdos con el fin de adaptarlos a la ley de modernización laboral y vamos a estar, por supuesto, atento a esto. El riesgo país en la jornada del día de hoy perforó los 450 puntos tras la mejora en la calificación que habíamos dado a conocer ayer y que, por supuesto, también continuó en la jornada del día de hoy. El indicador elaborado por JP Morgan bajó más de 50 puntos por el efecto de la suba de los bonos. Standard & Poor's elevó la calificación de la deuda argentina en moneda extranjera a largo plazo, pasando el CCC+ a B-. La firma financiera destacó la acumulación de divisas y el equilibrio fiscal también. Señoras, señores, estamos repasando, estoy de vuelta, estamos repasando las principales noticias en la jornada de este día jueves. Bueno, cumplió años Patricia Bullrich. En medio de la interna libertaria, Milei saludó a la funcionaria. Mi eterno agradecimiento, fue lo que escribió el jefe de Estado. Le dedicó un mensaje en redes sociales que la senadora replicó de manera inmediata. Muchas gracias, presidente. De aquel abrazo a estar cambiando la Argentina para siempre, por lo que escribió. Feliz cumpleaños, la robó Patricia Bullrich, y mi eterno agradecimiento por decidir ser parte del resurgimiento que hará a la Argentina grande nuevamente. Viva la libertad, carajo, por lo que escribió el presidente. Él dedicó el jueves entonces este saludo en público a Patricia Bullrich por sus 70 años en un gesto de distinción en interna libertaria por los posicionamientos públicos de la senadora, que le respondió en cuestión de minutos. Mi eterno agradecimiento por decidir ser parte del resurgimiento de esta Argentina para que sea grande nuevamente, había escrito antes el presidente de la Nación. Señoras y señores, repasemos noticias. Es lo que ha dejado este día jueves. Bueno, hay casi todos los títulos de los medios periodísticos en la República Argentina hablan del Mundial y de la declaración jurada de Adorni. Dijo que ganó 300.000 dólares con Bitcoin y modificó el patrimonio familiar desde el año 2020. En medio de la investigación en contra por enriquecimiento ilícito, el jefe de gabinete presentó ante la Oficina Anticorrupción y ARCA una serie de rectificaciones patrimoniales e impositivas que alcanza también a su esposa. Ahora, después de adherir al régimen simplificado de ganancias, contemplado en la ley 27.799, el jefe de gabinete, Manuel Adorni, presentó en el día miércoles por la noche, ante la Oficina Anticorrupción y la Agencia de Recaudación y Control Aduanero, una serie de declaraciones juradas rectificativas y correccionales tributarias que modifican sustancialmente el compromiso patrimonial conocido hasta ahora por el jefe de gabinete. La presentación se produjo en un contexto marcado por la investigación judicial que tramitan los tribunales federales de Comodoro Py, por supuesto, enriquecimiento ilícito y negociación incompatibles con la función pública. La documentación, que había sido anticipada por el presidente Javier Milei, se demoró más de un mes, incorpora activos que no habían sido declarados en presentaciones anteriores, entre ellos $300.000 originados, según la reconstrucción presentada por fuentes oficiales, en inversiones realizadas con Bitcoin 2013 y 2018. Esto habría sido ganado con una inversión de $200.000. Las correcciones alcanzan tanto a las declaraciones patrimoniales correspondientes a los años que Adorni se desempeñó como funcionario nacional, como la presentación impositiva realizada en el año 2020, según se pudo saber. La revisión también incluye modificaciones vinculadas al patrimonio de su esposa, Bettina Angeletti, y forma parte de una reconstrucción integral de la evolución económica familiar desde años anteriores al ingreso del actual ministro coordinador a la administración pública. De acuerdo con fuentes de la Jefatura de Gabinete, la revisión no se limitó a los ejercicios correspondientes a la función pública, también implicó reconstruir inversiones, bienes heredados, movimientos patrimoniales y operaciones económicas realizadas durante años previos a la llegada de Adorni justamente al gobierno. Veremos esto más allá de que haya una maniobra, de que haya un readecuamiento del dinero, de que lo haya ahorrado en forma no registrada, pero puede tener toda la documentación de dónde salió cada peso, o cuando compró moneda en Bitcoin, o cuando compró un dólar blue. Recuerdo cuando ya dijo esto de que se había ido a Nueva York para deslomarse, después se retractó, dijo, bueno, sí, la verdad que hay otra gente que labura de otra manera. Ahora dice, como todos los argentinos ahorran en negro. Es cierto que muchos argentinos intentan guardar o cambiar, pero estamos hablando de un funcionario. Primero, que debieran combatir este tipo de ahorro los funcionarios y no pregonar. Pues, es como decir, bueno, como varios argentinos roban, pues yo fui y robé. Para estar bien en la República Argentina debemos tributar para que vuelva en acciones, en infraestructura, en luz, en servicios, en parques, en seguridad, en educación. Hay que tributar. Ahora, el propio funcionario es el que no tributaba. Señoras, señores, dejémoslo acá nomás. No empecemos con las opiniones, nos vamos con la síntesis de noticias. Villarroel dijo que no le cree a Adorni. Me parece una vergüenza su accionar. El jefe de gabinete afirmó haber ganado $300.000 con inversiones en Bitcoin en la declaración jurada que presentó en medio de la investigación por presunto enriquecimiento ilícito. Sin embargo, la vicepresidenta cuestionó su respuesta. Juicio por los cuadernos. El acusado Roberto Arata pidió declarar para salir al cruce de La Baña y al ex de Centeno. El ex funcionario kirchnerista tildó de hipócrita al ex ministro de Economía y explicó que pidió la palabra para contestar mentiras que escuchó en el juicio. Emiliano Jacobiti, gobierno reconoció un reclamo legítimo de las universidades y de toda la sociedad. El vicerrector de la UBA habló sobre el acuerdo que garantiza una suba del 24,33% en dos etapas. Eleva en un 50% las becas Manuel Belgrano y destina $50.000 millones a hospitales académicos. Cambio de era en Perú. Que ya no será tan fácil destituir al próximo presidente, el próximo mandatario, sea Keiko Fujimori o Roberto Sánchez, a asumir el poder por décima de diferencia, sin mayoría parlamentaria y con la legitimidad más estrecha de décadas. Sin embargo, para desplazarlo han cambiado las reglas. La visita del Papa a España, León XIV, critica a Europa en materia migratoria porque no se puede hablar de dignidad y dejar que los mares sean cementerios. Histórico viaje del pontífice a Canarias, y la que nunca había pisado antes un papa. Lo ha hecho para poner el foco sobre los migrantes. Donald Trump anunció un ataque a gran escala contra Irán esta noche. Asumiremos el control como en Venezuela. El presidente de Estados Unidos advirtió que buscan tomar la isla de Karg, uno de los principales territorios petroleros iraníes. Repasemos síntesis de noticias.
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1: Con música. Información necesaria con música. Ahora disfrutamos de la pausa. Ya venimos con más noticias en la edición del día de hoy.

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1: Hacemos una breve pausa en la radio. En un ratito tenemos más.
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1: Nos conectamos en esta jornada. Lo que sucede es que la mirada está puesta en el Mundial, pero van pasando cosas en la República Argentina y también en las provincias. Nos vamos al recorrido federal. En esta parte del programa llegamos a Santa Fe. Detuvieron a ex asesor de Néstor Kirchner tras denunciar por violencia. Un ex asesor presidencial de Néstor Kirchner fue detenido en las últimas horas en Santa Fe en el marco de una investigación por violencia de género que incluye denuncia por hostigamiento, amenazas y presuntas conductas intimidatorias. El procedimiento fue realizado por la Policía de Investigación durante la mañana del día de ayer en un departamento ubicado en un complejo residencial de la zona del Puerto en Santa Fe. La causa se inició a partir de la denuncia de una mujer quien aseguró haber sido víctima de reiterados episodios de acoso y también de hostigamiento. Según la investigación, los hechos se habrían desencadenado tras la negativa de la denunciante a retomar una relación sentimental, lo que derivó en una serie de conductas intimidatorias que motivaron la intervención judicial. Por orden de la Fiscalía Interviniente, los efectivos concretaron el allanamiento que terminó con la detención del principal sospechoso. Durante el operativo se secuestraron armas de fuego, material estupefaciente y otros elementos de interés que serán peritados para establecer la relación con la causa. La jefa de la PDI, Alejandra Carrizo, confirmó en el lugar que se hallaron alrededor de 60 gramos de cocaína fraccionada y un revólver calibre 38. En Santa Fe, además de la persona que se procedió a la detención, se encontraron un arma de fuego y material de estupefacientes. Indicó la funcionaria que negó que el detenido reside en la Torre Amarras y que registra antecedentes vinculados a tenencias de armas, aunque no por violencia de género. Carrizo señaló además que el hombre tendría vinculaciones con algún perito político que fue identificado con investigación como un ex asesor del ex mandatario Néstor Kirchner. El imputado permanece a disposición de la justicia mientras se analiza los elementos secuestrados y se define así su situación procesal. Condenaron a madre e hija por ataque con agua hirviendo en un partido de hockey. Esto es increíble, ¿eh? Florencia y Carolina Ortiz recibieron penas de prisión condicional por agredir justamente a una mujer con agua hirviendo en un club tucumano, de pagar indemnización y cumplir reglas de conducta. Florencia Rosario Ortiz, de 28 años, y Carolina Ortiz, de 44 años, fueron condenadas por un ataque violento con agua hirviendo a una mujer durante un partido de hockey femenino en el Club Universitario de Tucumán. Ambas reconocieron su culpabilidad ante la Unidad Fiscal Criminal número 1. El juez dictó penas de ejecución condicional, 3 años de prisión para Florencia Ortiz y 2 años para Carolina Ortiz, quien sujetó el cabello de la víctima para facilitar la agresión. La implicada evitaron la cárcel si cumple estrictas reglas de conducta. Además, deberán abonar conjuntamente una reparación económica de 3.750.000 pesos en 15 cuotas mensuales. La condena también mantiene la prohibición absoluta de acercamiento a la damnificada y a su familia. agua hirviendo en el rostro. Increíble lo que pasó allí en Tucumán. No van a la cárcel y pagan en 15 cuotas 3.750.000 pesos. No sé si causa más rechazo la noticia que la condena a estas dos mujeres. Hay una desfiguración del rostro de la mujer y lo que no van a comprar un televisor para ver el mundial por 3.700.000 pesos. Sí, este me dirá un lindo televisor por ese valor. Pero lo que sale una pantalla de 70, 80 pulgadas, 60 pulgadas, lo va a pagar en 15 cuotas para una mujer que sufrió una violencia extrema. Esto pasó en la provincia de Tucumán. Nos vamos a Salta, pueblos originarios, diputados eliminan derecho en Orán. Bueno, lo cierto es que las comunidades de San Andrés y Río Blanquito expresan preocupación por la eliminación de artículos claves sobre derechos originarios en la Carta Orgánica Municipal de Orán. El abogado de las comunidades de San Andrés, Los Naranjos y Río Blanquito de Santa Cruz, Avelino Condorí, afirmó que la Cámara de Diputados eliminó los derechos de los pueblos originarios en la Carta Orgánica Municipal de Orán. Condorí informó que se eliminaron los artículos 22 y 92 que trataban sobre los derechos de las comunidades y ahora el asunto pasa a tratamiento del Senado. Desde las comunidades surge un fuerte pedido, imploran los derechos de las comunidades. El abogado destacó la importancia de la autonomía, la cual está consagrada a la Constitución de Salta y en la Argentina respaldada por derecho internacional. Pueblos originarios en alerta porque diputados están eliminando los derechos en Orán. Allí están las comunidades de San Andrés y Río Blanquito que expresaron su profunda preocupación. En San Luis, Poggi inauguró 3 emprendimientos en el Parque Industrial Sur. El gobernador provincial, Gabriel Poggi, inauguró 3 nuevos emprendimientos en el Parque Industrial Sur de la ciudad de San Luis. Se destacó el rol de las incubadoras de empresas. Los proyectos incluyen una fábrica de globos aeronáuticos, la primera en el país, una firma de ingeniería industrial y un emprendimiento de inyección plástica. Sobre esta es importante repasar que sobre el tema el gobernador expresó, esto se hace en el marco de las incubadoras de empresa, son predios industriales que la provincia tenía o que recuperó en donde le cede por un tiempo a la empresa que quiere ampliar, que se amplíe y luego las empresas toman escala en otros lugares, dijo. Además Poggi resaltó, eso significa bueno, más empleo, más trabajo. La inauguración de estos emprendimientos refleja el compromiso del gobierno provincial con el desarrollo económico y la creación de empleo en la región de San Luis. Repasamos esta jornada, transitamos esta edición y por supuesto nos acompañamos en la radio con más noticias en la provincia, con más noticias en esta edición del día jueves. Así repasamos el día 11 de junio. Cerramos este repaso en Mendoza porque hay una impactante trama de abusos sexuales dentro de una familia que terminó con un policía detenido. Un caso estremecedor de abuso sexual infantil salió a la luz en las últimas horas en Mendoza y terminó con la detención de un policía de 29 años acusado de violar a su propia hermana y de ser el padre biológico de uno de sus hijos. Bueno, dijo, yo sé por qué vienen, es por lo que están detenidos mi papá y mi hermano. Habría sido las palabras del acusado cuando los efectivos llegaron a detenerlo, según detalló una fuente cercana a la causa, fue lo que dijo la prensa. La investigación que estuvo a cargo del fiscal de violencia de género y delitos contra la integridad sexual, Federico Bergamín, permitió reconstruir una trama de horror que habría permanecido oculta durante años dentro de la misma familia. La causa que puso tras la reja al policía no empezó con una denuncia directa de la víctima, sino que surgió a partir de otra investigación judicial cuando el fiscal Bergamín indagaba a uno de los hermanos de la mujer por el abuso sexual de su propia hija. Durante las declaraciones en Cámara Gesell, tanto la menor denunciante como otros testigos empezaron a contar situaciones que iban mucho más allá del expediente original. Así apareció el nombre de una mujer del mismo grupo familiar que también habría sido víctima de abusos sexuales por parte de su padre y de uno de sus hermanos desde que era adolescente. Hoy, con 35 años, la mujer confirmó el horror. Ante los investigadores, relató que fue sometida sexualmente durante décadas por distintas integrantes de su familia y ni siquiera sabía quién era el padre biológico de su hijo, que ahora tiene 10 años. Lo contó con una naturalidad que impactó a los investigadores. Esa duda derivó en un estudio genético sobre el padre de la mujer, que fue el primero en ser detenido e imputado por abuso sexual con acceso carnal agravado por el vínculo. Aunque el resultado descartó que fuera el progenitor el hijo de la víctima, el análisis arrojó igualmente un dato demoledor. El padre biológico del menor era otro miembro de la familia. Con ese indicio, los peritos avanzaron sobre los otros sospechosos y usaron el sistema CODIS para nuevos cotejos genéticos. Todo apuntaba a la última persona que quedaba, el hermano policía. El resultado fue contundente. El perfil genético coincidió con el auxiliar de la Policía Rural de Delegación Este, el orgullo de la familia, como se lo describía en su entorno. Con esa prueba, el fiscal ordenó su captura e imputación por abuso sexual agravado. La situación de los otros dos hermanos, o perdón, dos hombres, es distinta. Según fuente de la causa, los hechos atribuidos al padre de la víctima habría ocurrido hace décadas, cuando ella era menor. Por el tiempo transcurrido y la edad actual de las denunciantes, esas acusaciones podrían estar prescriptas, por lo que el hombre, que supera los 60 años, quedaría en libertad en los próximos días. El otro hermano de la víctima sigue detenido desde hace dos meses, pero por las causas originales. Está acusado de abusar sexualmente de una de sus hijas y cumple prisión preventiva. Escalofriante, espeluznante situación allí, por supuesto, en la provincia de Mendoza.

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1: Dejamos de lado las noticias un ratito. Ahora sí, música en la radio. Música y ya venimos.

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1: Y ahora hacemos una breve pausa en la radio. En un ratito ya volvemos con más noticias. En un ratito ya retornamos con más...
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1: Y analizamos lo que pasa. 11 de junio marca el calendario, nos marcó el comienzo de la etapa de Mundial y ahora sí hay que mirar para el costado. Empezaste con el fixture, pusiste el resultado de México, Sudáfrica en el día de hoy. Estamos esperando ya el segundo partido que va a ser esta noche, nada más y nada menos el que se va a disputar en la Copa del Mundo, después de la apertura, de los flashes, de las luces, de los drones y la cantidad de cosas que se vio presentando México. Sucede, se espera la presentación mañana en principio de Canadá y por la noche Estados Unidos. Lo cierto es que Corea del Sur, República Checa, arrancan hoy a la hora 23 este partido para poder disfrutar nada más y nada menos que del segundo partido de la Copa del Mundo, Estados Unidos, México, Canadá 2026. Tenemos que hablar de Marruecos porque pierde dos jugadores claves antes de enfrentar a Brasil. Va a ser el sábado este partido. Quedaron desafectados por lesión tanto Esal Soubli y Nayef Aguer. Y el seleccionado africano debió modificar listas sobre el límite reglamentario impuesto por la FIFA. La selección de Marruecos anunció en el día de ayer, la baja de Abde Esal Soubli y Nayef Aguer para el Mundial 2026 a solo, ¿cuánto? Dos días. Mañana no, pasado mañana, que enfrenta a Brasil. Ambos jugadores no lograron recuperarse de las lesiones y fueron reemplazados por Aminé Sbai y Sadani. El más reciente contratiempo fue el de Esal Soubli, delantero del Betis, quien sufrió la esguince de rodilla durante un amistoso contra Noruega y el pasado domingo. Su evolución fue monitoreada por el cuerpo médico, que finalmente decidió su desafectación. La ausencia de Esal Soubli es significativa para el entrenador, justamente Obi, ya que el delantero aportaba desequilibrio y velocidad en los últimos metros, lo que lo convertía en una pieza clave para el ataque marroquí. En su lugar se incorpora Sbai, un extremo de 25 años que se unirá de manera urgente a este equipo, que ha tenido que ser modificada casi en el inicio de la competencia. Por otro lado, el defensor del Olympique de Marsella, como es Aguer, y figura destacada del seleccionado que llegó a semifinales del Mundial en Qatar 2022, también quedó fuera de la competencia. El zaguero no ha jugado justamente desde el 4 de marzo debido a una lesión en la ingle. Ese era esperable, pero no llegó finalmente a recuperarse, que requirió cirugía y posteriormente complicaciones adicionales como una fractura en el pubis y una inflamación ósea. Bueno, el defensor será sustituido por Sadane, un mediocampista de 34 años que juega en el fútbol de Arabia Saudita, donde se desempeña justamente nada más y nada menos profesionalmente. Marruecos se enfrenta pasado mañana, el sábado, ante Brasil a la hora 19 en el MetLife Stadium de New Jersey, en el marco del grupo C, que también incluye a Escocia y Haití. Esta vez la dura situación, la dura noticia para los marroquíes, que no van a tener a parte de sus figuras en la jornada del día del sábado. Bueno, y hablando del Mundial, hablamos también sobre el encuentro de Chiqui Tapia, que se reunió con Infantino antes de la Copa y envió un categórico mensaje con su fotografía. Claudio Chiqui Tapia compartió esta fotografía con Gianni Infantino, presidente de la FIFA, en la que parecen haber sido una escena de camaradería ante el inicio del Mundial, acompañando la imagen con un mensaje claro: siempre a tu lado. Fue lo que escribió nada más y nada menos que el presidente de la Asociación del Fútbol Argentino al italiano. Este posteo del titular de la AFA no pasó desapercibido en la antesala de la Copa del Mundo, dado el peso institucional de Infantino y el vínculo cada vez más estrecho que muestra la conducción del fútbol argentino con la máxima autoridad del organismo internacional. La imagen refleja un gesto de respaldo público de Tapia hacia el presidente de la FIFA en medio de días cargados de actividad dirigencial, reuniones protocolares y encuentro entre las principales autoridades del fútbol mundial. Además de la foto con Infantino, Tapia también publicó una imagen junto a Alejandro Domínguez, presidente de Conmebol, a quien le dedicó otro mensaje afectuoso. Presi, querido, fue lo que escribió. No obstante, el foco principal quedó en el saludo titular de la FIFA, ya que el siempre de tu lado fue interpretado como una señal fuerte de alineamiento político e institucional en la previa del torneo más importante que tiene el fútbol. Tapia llegó al Mundial como presidente de la Federación Campeona del Mundo y con la selección argentina nuevamente en el centro de escena, mientras el equipo de Lionel Scaloni se prepara para iniciar la defensa del título obtenido en Qatar 2022. En ese contexto, la foto con Infantino funcionó también como una postal de poderes previo justamente a la etapa del Mundial que ya ha comenzado, y esto fue lo que se conoció en la jornada del día de ayer. Y no nos podemos quedar solamente con el fútbol. Colapinto busca reivindicarse en el Gran Premio de España de Fórmula 1. El argentino busca recuperar el nivel más alto, el mismo que mostró el Miami en Canadá tras el Gran Premio de Mónaco, donde terminó 15º y lejos de los puntos. El piloto argentino disputará este fin de semana. Mañana empiezan las pruebas en Barcelona, correspondiente a entonces así a la 7ª fecha del campeonato de Fórmula 1. Colapinto llega a este Gran Premio luego de tener una muy floja actuación en Mónaco, donde no pudo destacar en ningún momento y terminó en el 10º lugar entre los 15 que finalizaron la carrera. Es por eso que el argentino buscará recuperar el gran nivel que venía mostrando semanas anteriores, que le permitió terminar 7º y 6º respectivamente en los grandes premios de Miami y Canadá, sus mejores resultados en la categoría. En cuanto a la pelea del título, como el líder italiano Andrea Kimi Antonelli en Mercedes, quien se ha impuesto en las últimas 5 carreras y busca convertirse entonces en el campeón más joven de la historia de Fórmula 1. Antonelli, de solo 19 años, acumula 156 puntos y le saca 66 a su escolta. Esto tiene que ver con lo que va a pasar el próximo fin de semana en Barcelona, para tener en cuenta.